0: Y esto que escuchamos fue Olivia Rodrigo con su canción Drop Dead en el lugar número 16 del programa de esta tarde y que ya se nos está haciendo noche, Matchers. Antes tuvimos a Taylor Swift con Blank Space en nuestros bonus tracks. ¡Feliz sábado a todos! ¿Cómo están? Oigan, espero que muy bien. Soy Edson Aguirre del Match Morning de Match 99.3 en la Ciudad de México. Y bueno, seguimos con las canciones más votadas de esta semana. Y por cierto, antes de ir con la siguiente rola, quiero agradecer a todos los Matchers que siguen votando y que hacen posible este Top 30. Así que Matchers, les mando un abrazotote bien fuerte. Mil gracias por estar conectados. Y bueno, ahora sí, nos vamos con el lugar número 15. Se llama Stateside, es de Pink Panthers con Sara Larson y la escuchas en el Conteo Match más Pop. Conéctate.
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0: Acabamos de escuchar a Justin Bieber con este temazo llamado Yukon. Matchers, yo soy Karen López de Match 100.1, saludándolos desde Culiacán y los dejo con este bonus track a cargo de Rebel NA. Se llama Love Me Not y suena en el Conteo Match más pop. Conéctate.
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0: escuchamos a Harry Styles con Dance No More, petición especial a través del Toback en la aplicación de iHeartRadio. Yo soy Karen Morales de Match 89.5 en Puerto Vallarta. Ya estamos en la posición número 12. Se trata de Zara Larsson con Midnight Sun. Estás en el conteo Match más pop. Conéctate.
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0: Es sábado y los éxitos no paran en el Conteo Match. ¿Cómo están, Matchers? ¿Cómo le están pasando? Yo soy Giselle Navarrete de Match 90.1 y un abrazote a todos ustedes desde Puebla. Se me ha pasado muy rápido el programa el día de hoy, pero todavía nos queda otro rato de buena música, así que no se despeguen. Y ahora nos vamos a ir con el lugar número 11 que le corresponde a Ray. Esto es Where Is My Husband en el Conteo Match Más Pop. Conéctate.
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0: fue Ray con Where's My Husband, lugar número 11 del conteo Match de esta tarde. Saludos, Matchers, ¿cómo están? Soy Rodrigo Camarena de Match 90.3 desde Guadalajara y yo estoy listísimo, Matchers, para continuar con la rola que sigue, que se quedó con el lugar número 10 de este Top 30. Exacto, entramos a este Top 10, así que súbanle al volumen porque viene nada más y nada menos que Sabrina Carpenter. La rola es When Did You Get Hot y la escuchas a través del conteo Match. Más pop, conéctate.
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0: fue Aperture de Harry Styles en el noveno lugar. Soy Regina Pavón Durán de Match 93.9 Morelia y los dejo con más de Harry Styles. Obvio. Esto es American Girls en el lugar número 8 del Conteo Match. 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

0: American Girls de Harry Styles, lugar número 8 del conteo Match. Yo soy Tania Rocha de Match 97.5 León. Seguimos con Standards de Kenya Grace en los bonus tracks del conteo Match. 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

0: Smashers, qué buena canción acabamos de escuchar, ¿sí o no? Fue Bruno Mars con su canción Risk It All en la séptima posición del Top 30 de esta tarde. Saludos desde Querétaro, yo soy Alison Gutiérrez de Match 97.9, recordándoles lo fácil que es votar por sus canciones favoritas para que aparezcan en este programa cada sábado. Puede ser a través de nuestras redes, @MatchMXFM o @MatchRadioHQ con el hashtag ConteoMatch, o directamente en nuestra página oficial MatchFM.mx, dando clic en el banner del Conteo Match. Estamos en el lugar número 6, Matchers. Pónganse cómodos y súbanle al volumen porque ya vienen los primeros lugares del programa de hoy. Vámonos con Home Record de Summer en la sexta posición del Conteo Match. 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

Escuchamos a Hunters con Golden en el lugar número 5 del conteo match. Y antes tuvimos a los Jonas Brothers con Celebrate, parte de nuestros bonus tracks. ¿Qué onda, Matchers? ¿Cómo se le están pasando? Yo soy Jimena Ramírez de Match 99.3 aquí en la Ciudad de México. 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Ahora es cuando, Matcher. Mientras tanto, yo los voy a dejar con el lugar número 4 que se lo lleva ni más ni menos que Bruno Mars. Esto se llama I Just Might. Seguimos en el conteo Match Más Pop. Conéctate, te amo, Bruno.

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2: Ya estamos entrando en los primeros lugares, Matchers. Gracias por seguir acompañándonos este sabadito. Yo soy Mitch Peregrina de Match 100.1 desde Culiacán. Buena vibra. Y vámonos con una petición especial desde el Top Back de iHeartRadio. Esto es Fix You de Coldplay en el Conteo Match. 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

0: En segundo lugar, escuchamos a Olivia Dean con So Easy to Fall in Love. Antes, en el tercero, fue Taylor Swift con The Fate of Ophelia. ¿Y qué rollo, Matcher? Yo soy Joyce Leaños de Match 90.3 en Guadalajara y llegamos al final de este programa. Pero nos quedamos con más música. En el primer lugar, ellos son BTS con Swim y esto fue el Conteo Match. 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
3: Match. ¿Qué onda, Perla Tapatía? Muy buenos días en este domingo 7 de junio. Casi a punto de ser las 8 de la mañana. ¿Cómo estamos? ¿Cómo estamos, Guadalajara? Yo estoy muy feliz de acompañarte en este domingo de 8 de la mañana a 12 del día con buena música, chismecito de tus artistas favoritos y todo lo que tienes que saber para pasarla increíble en este fin de semana en Match, que vamos comenzando con toda la energía. Provechitos si estás desayunando, escuderías, negocios, matchers, mini matchers que nos andan escuchando desde muy temprano, muy buenos días. Quédate porque te voy a contar cómo participar para tu experiencia Directioner. Todo esto y más en la mejor estación de radio. Súbele que comienza el domingo.

Match 90.3 más pop, conéctate con esta rola que acabas de escuchar de Britney Spears, que con esa canción Baby One More Time fue con la que se terminó de consolidar en su carrera pop, ya que ella ya tenía tiempo en la industria, macho, pero esta canción fue el debut y la que ayudó a que ella se convirtiera con el paso de los años en la princesa del pop. Y pues todo bien ganado, la verdad, de mis canciones favoritas y que nos recuerda a los 2000, ¿no? Macho, déjame decirte, una banda que surgió hace casi 13 años y este mes cumple aniversario y es hasta el momento la banda más importante, o mejor dicho, la más escuchada en este momento, en esta época actual. Soy Ingrid Cabrera y te acompaño de 8 de la mañana a 12 del día como todos los domingos y estamos hablando de BTS, que este 13 de junio celebran 13 años de trayectoria. Hace 13 años esta gran banda que todos conocemos y que dio a conocer a Corea en el mundo entero, a Corea del Sur, debutaron el 13 de junio con una canción llamada One More Dream, que era completamente hip hop, algo bastante diferente a lo que escuchamos hoy en día. Y la verdad es que con el tiempo fueron evolucionando su música hasta darnos esta canción Swim, la cual, por cierto, vamos a tener el mismo día 13 un especial de BTS por toda la cadena Match. Si quieres conocer su trayectoria, cómo comenzaron y sus más grandes hits, en donde claramente Swim, esta rola que por cierto es la número 62, podrás escuchar. Vámonos con BTS, mis amores míos, los dueños de mis quincenas, de mi vida y de mi amor. Este es Swim de BTS sonando en Match 90.3 más pop. Conéctate con la rola número 62.

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0: Match 90.3 más pop, conéctate con esta rola Up to the Rose de Blackpink y Bruno Mars, que esta canción fue de las más escuchadas en el 2025, Matcher. Incluso en los Grammys estuvieron presentando estos dos artistas y la verdad la presentación estuvo espectacular. Y como no, tremendo talento, ¿no? Así como los chicos de One Direction. Y si de pronto a ti te gusta, ¿no? ¿Eres Directioner, Matcher? Muy atento porque para ti tenemos experiencia Directioner. ¿De qué trata? ¿Cómo participar? A las 8 de la mañana con 19 minutos te lo contaré. Soy Ingrid Cabrera y te acompaño de 8 de la mañana a 12 del día en este domingo. ¿Cómo vamos, Matchers? Es hora de despertar, de despertar. Recuerda seguirnos en redes sociales Match Radio HQ y arroba soy Ingrid FM, que por allá me escribes y te estaré mandando saluditos. Vámonos con más música. Continúas en Match 90.3 más pop. Conéctate.
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Match 90.3 más pop connected con Empire of the Sun. 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Que esta rola, yo no sé si tú sabías, Matcher, que se ha utilizado para comerciales de coches en Japón. Qué curioso, ¿no? La verdad, a mí se me hace muy chido que utilicen este tipo de cosas porque, no sé, siento que la música no tiene fronteras, ¿sabes? Y que esta canción en diferentes partes del mundo significa que está buenísima y que la música por algo es arte, ¿no? Así como nosotros queremos que aquellos fans de lo que hace One Direction pues disfruten de los conciertos de estos exintegrantes que marcaron una década, una generación, ¿no? Soy Ingrid Cabrera y te acompaño de 8 de la mañana a 12 del día, como todos los domingos. Provechito si andas desayunando, Matcher. 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Y yo quiero que tú te diviertas y te la pases bien. Y más consintiéndote en este fin de semana que vamos con muy buena música, porque aquí la música no para. Vamos a escuchar esto de Milky, Just the Way You Are, canción que se volvió popular gracias a TikTok, que resurge con la música constantemente. Y esta es la rola número 70 sonando por acá en este domingo en Match 90.3.

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0: Match 90.3 más pop, conéctate con el señor rey del pop, Michael Jackson, Lover Never Felt So Good. Ay, macho, esta canción ya me hizo el domingo completo y espero que tú también te la estés pasando increíble por acá en este fin de semana en Match, que por cierto fue la rola número 80 hasta este momento. Y que si no sabías, Michael Jackson, pues además de ser un gran cantante, tenía un gran sentido de la moda. Pues gracias a su película biográfica, las jackets de estilo Nápoles, que son estas de botones que como similares a las que él utilizaba, se volvieron tendencia y ha aumentado un 200% su compra. Diferentes marcas ya están haciendo diferentes versiones de la chamarra Nápoles, jacket Nápoles, para estar en la moda, así como Michael Jackson. Qué curioso, ¿no? Soy Ingrid Cabrera y te acompaño de 8 de la mañana a 12 del día. Y a las 8 de la mañana con 44 minutos te contaré qué pasó recientemente con Dua Lipa y lo que ha sucedido en su boda. Estás en Match 90.3, más pop, conéctate.
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3: ¿Qué onda, Perla Tapatía? Muy buenos días. ¿Cómo andamos de música? ¿Cómo estamos? Soy Ingrid Cabrera y te acompaño todos los domingos de 8 de la mañana a 12 del día. Y espero que estén muy bien. Oigan, en dos rolas vamos a hablar sobre lo que podría ser la boda del año. Estamos hablando de Dua Lipa, que se acaba de casar. Además, por acá tenemos Pasaporte Match para que te lances a ver a Zayn Malik en la Arena BFG el 17 de junio. Matcher. Macho, recuerda seguirnos en redes sociales, Match Radio HQ, para que no te pierdas de las exclusivas increíbles que tendremos y desde luego la buena música. ¡Súbele! ¡Buenos días!

Match 90.3 más pop. Conéctate con esta canción de Dua Lipa, la novia de este mes, que se acaba de casar justamente la semana pasada. Acá en el programa te comentamos, Dua Lipa se acaba de casar con Callum Turner y la verdad se veía hermosa, parecía como si fuera de la realeza. Oye, Macher, con mucha elegancia Dua Lipa se mostró por ahí en su boda. Y ayer empezó el merequetengue, la fiesta en la cual están pues diferentes celebridades. Ay, qué padre, Macher, yo también ya me quiero casar, ojalá pronto. Mientras tanto, vámonos con más información de tus artistas favoritos. Y es que Zara Larsson se estará presentando en uno de los festivales más importantes. Soy Ingrid Cabrera y te acompaño de 8 de la mañana a 12 del día. Y es que tú sabes que por acá tenemos las mejores exclusivas por parte de iHeartRadio. Y es que el día viernes 18 y el sábado 19 de septiembre vamos a tener el iHeartRadio Music Awards, mejor dicho, el iHeartRadio Music Festival, en donde van a estar grandes cantantes como BTS, Mis Novios, Benson Boone, Cardi B, Google Dolls, Major Lazer, Muse, Snoop Dogg y desde luego Zara Larsson, que le está yendo increíble con este nuevo álbum que ha sacado y donde pertenece esta canción que está buenísima y que por cierto se está haciendo viral en redes porque tiene una nota muy complicada de hacerla de... No sé. Yo en mi cabeza canto igual que Zara Larsson. Vamos a escuchar Midnight Sun, Zara Larsson, la rola número 98 aquí en Match.

Match 90.3 más pop. Conéctate con esta rola de Justin Bieber y Daniel Caesar's Peaches. Esta canción está buenísima. Saludos a todos los fans de Justin Bieber, a todos los believers. Por acá aprovecho para mandarle un saludo a mi novio Johan Campos, que es súper fan de Justin Bieber. Y de acá nosotros hace unos días nos dimos cuenta que en la página oficial de Justin Bieber, en la parte de giras, ya está abierta esa sección, cosa que antes no estaba, macho. Eso antes no estaba. Lo que probablemente significaría que no tardan en anunciar fechas para Justin Bieber. Y ojalá así sea, macho. Tomen todo mi dinero, yo quiero ir a verlo totalmente. Verdaderamente valdría la pena y ojalá que así sea. Y si así es, aquí te contaremos todo. Ahora vámonos con un artista match que sí, él sí está de gira, está muy activo en la música y es Bruno Mars. Es que sabemos que Bruno Mars acaba de lanzar su álbum The Romantic y le ha ido bastante bien y ahorita se encuentra de gira, motivo por el cual las fans de Bruno Mars están súper felices y que a finales de año, por allá en diciembre, viene a tierras mexicanas. ¡Qué fono ir, Matcher! Pero mientras tanto, los que no alcanzamos para el boleto, pues alcanzamos para la música. Este es I Just Mind de Bruno Mars, sonando por acá la rola número 100 hasta el momento.

Continúas en Match 90.3, más pop, conéctate con Evanescence, Bring Me to the Life. Que esta rola, en un primer momento, Amy Lee, la vocalista de esta agrupación, no quería lanzar la canción porque sentía que no era bastante buena. Y mira, yo creo que en este momento de su carrera de decir, qué bueno que la lancé, ¿no? Oye, Macho, vámonos con un artista Match que en su momento se fue a China a un concurso. Soy Ingrid Cabrera y te acompaño a las 8 de la mañana, 12 del día, y estamos hablando de Sabrina Carpenter. Y es que a los 12 años, junto a su madre, tomó un vuelo hacia China, ya que por allá estaban haciendo un concurso y la persona que mejor cantara, pues podrían darle cierta cantidad de dinero. Y en su momento dijo, pues, ¿por qué no? Veamos cuánto talento tengo y también, pues, de paso a ver si lo puedo invertir en mi carrera musical. Y aunque, mira, tal vez no lo ganó, se fue a pasear por allá a China. Qué chido, qué experiencia tan surrealista, ¿no? Y bueno, aunque en su momento no utilizó ese dinero porque no lo ganó, ahora la podemos escuchar con rolas increíbles como esta que vamos a escuchar, que es When Did You Get Hot, que es la rola número 102 hasta el momento, sonando por acá en Match 90.3, más pop, conéctate. ¡Excelente domingo, Matchers! ¡Súbele!

0: Match 90.3 más pop, conéctate con Lola Young, esta rola que la llevó al estrellato, Messi. Tremenda rola que, por cierto, se va a presentar en el Corona Capital de este año. Lola Young estará pisando tierras mexicanas y por acá te tendremos toda la cobertura. Recuerda seguirnos en Match Radio HQ y arroba soy Ingrid FM. 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Soy Ingrid Cabrera y continúas en Match 90.3 más pop. Conéctate.
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0: Match 90.3 más pop, conéctate con esta rola de Mojo Lady que acabas de escuchar por acá. Oye, Macho, si a ti te gusta la buena música, pues continúa por acá con nosotros. Pero si a ti te gustan las grandes sorpresas y promociones que solo Match 90.3 trae para ti, muy atento porque tenemos un mini proyector Match que puedes ganar muy fácil y sencillo. Soy Ingrid Cabrera y te acompaño de 8 de la mañana a 12 del día. Matcher número 1, vas a ingresar a nuestro sitio web matchmx.fm y vas a seguirnos en Instagram, Match Radio HQ. Ya que hagas eso, te vas a la página y te registras en el banner que diga Mini Proyector Match, ¿ok? 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Soy Ingrid FM y te mando por ahí el link. No te preocupes que aquí te resolvemos. Mientras tanto, vámonos con la canción de un artista Match que se volvió muy viral porque participa en Euphoria, esta serie que pues ha estado muy en tendencia en los últimos años, y que para su casting le pidieron que por favor cantara una serie de canciones, y él, en lugar de cantar quizás alguna canción de otro artista, improvisó con su música y se terminó quedando con el papel. Estamos hablando de Dominic Fife. Esta es la rola Baby Doll, la rola número 108 hasta el momento, sonando en Match 90.3 más pop. Conéctate, buenos días.
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0: Match 90.3 más Pop Connected con Kygo Firestone, que el título de la canción Macho no nació como de forma random, sino que el coescritor de esta canción que todos conocemos, Martin Kongink, iba manejando en Los Ángeles cuando vio un letrero enorme, un espectacular, mejor dicho, de una marca famosa de automáticos que lleva el mismo nombre. Y le pareció que sonaba cool y decidió así llamar la canción. Qué curioso, ¿no? Pero bueno, mientras tanto por acá, la voz de esta pequeña que suena al inicio de esta canción icónica de este artista Match, para muchos era un misterio y te voy a revelar quién es. Soy Ingrid Cabrera y te acompaño de 8 de la mañana a 12 del día. Y al inicio de esta rola, As It Was, de Harry Styles, se escucha una voz de una pequeña. ¿Quién es ella? Ruby Winston, que es ahijada de Harry Styles y se presta pues justamente para este icónico intro. ¿Qué te parece si vamos a escucharlo? Junto con esta rola que está buenísima, As It Was, de Harry Styles, que es la rola número 110 hasta el momento. Escuchémosla.
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0: Justo ella, Macho. Te dejo con esta rola para que la sigas pasando excelente en este fin de semana en Match. Provechito, si andas desayunando, súbele.

0: Match 90.3 más pop conectada con Bob Sinclair Love Generation, que justamente este artista Match quería fusionar la energía del house francés justamente al mismo tiempo con un mensaje como de paz, un mensaje bonito, tranquilo, mezclado también la potencia que tiene el reggae, ¿no? Y que yo creo que le salió excelente porque mira, no deja de ser una canción icónica y que por cierto es la número 112 hasta el momento. Oye, Machor, justamente a las 9 de la mañana con 41 minutos te contaré qué artista Match volvió, pero no solamente en la música, sino también en la gran pantalla, en el cine. Soy Ingrid Cabrera y te acompaño de 8 de la mañana a 12 del día. Recuerda seguirnos en nuestras redes sociales, Match Radio HQ y arroba soy Ingrid FM. Saludos para Raúl, para Roberto, para Patricia y para Esteban, que nos andan escuchando desde las escuderías. Muy buenos días y continúan en Match 90.3 más pop, conéctense.
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2: Hello, Matchers. ¿Cómo están? Excelente domingo para todos ustedes en este 7 de junio ya. Estamos comenzando, arrancando nuestra tercera hora de programa. Y quédate porque por acá justamente en dos rolas te voy a contar qué es lo que está pasando con un artista Match que regresó a la música. Y no solo eso, sino que también al cine de manera icónica. Además, en esta hora, ahora sí, pasaporte Match para que te lances a ver a Saint Malik. Sígueme en redes sociales, @soyingridfm. Escríbeme para mandarte saludos y ponerte las rolas que te gusten. Súbele que estás en la mejor estación y en la mejor compañía.

Match 90.3, más pop, conéctate con esta rola de Lady Gaga, Paparazzi, que Lady Gaga regresó a la pantalla grande en un cameo muy especial, justamente para la peli del Diablo Viste a la Moda. Su cameo está ambientada en el evento de una pasarela de moda en Milán, justamente. Y pues Lady Gaga, además de que sabe cantar, tiene un gran sentido de la moda, y la mismísima Meryl Streep comentó que ella sugirió que apareciera en esta película, y la verdad yo creo que le salió excelente. Y alguien que también es muy buena en el tema de la moda, le gusta mucho, la han invitado a ser embajadora de marcas muy distinguidas, es la chica que se encargó de hacer popular esta canción, Drácula, pero el remix. Soy Ingrid Cabrera y te acompaño de 8 de la mañana a 12 del día. Y es que la rola de Tame Impala, Drácula, pues ya se había lanzado hace un tiempo, ¿no? Sin embargo, se lanzó el remix con Jennie, la cantante rapera de Blackpink, que pues en solitario también tiene sus proyectos independientes, ¿no? Se unió a esta canción Drácula y se volvió totalmente viral por todos lados, en todas las redes sociales y plataformas habidas y por haber. Y se le han visto a Jennie en diferentes eventos donde está esta canción de fondo y ella luciendo increíbles atuendos, increíbles outfits, porque ella es un ícono de la moda. Y aparte también de la música, ¿no? ¿Qué te parece si vamos a escuchar esta rola, Drácula, de Tame Impala? Que por cierto, es la rola número 120 sonando hasta el momento. Acá en Match 90.3. Súbele, Matcher, excelente día. Buenos días para ti. Provecho si andas desayunando, si andas trabajando. Disfruta de esta rola en la mejor estación, en el 90.3.

Match 90.3 más pop, conéctate con Billie Eilish, Birds of a Feather. Que este artista Match, déjame contarte algo sobre esta rola. Phineas, el hermano de Billie que le ha ayudado en toda su carrera con los temas de composición y producción, escondió un detalle secreto en la producción usando la palabra Stranger, ¿ok? De la canción Getting Older como parte del beat para esta canción. Estiró y editó digitalmente el fragmento de la voz, esta palabra Stranger, hasta convertirlo en más que nada en un elemento de percusión, que es lo que marca el tipo. Algo así, Matcher. Lo más curioso es que ni siquiera Billie Eilish sabía justamente que habían hecho este arreglo de esta palabra para la canción. Y esto estuvo muy, muy chistoso porque lo descubrieron tiempo después en el estudio de, oye, esto, a ver, muévele, ¿por qué se escucha así? Y se dio cuenta que era una palabra la cual comprimieron lo suficiente para que se hiciera parte de la percusión y por ende parte del beat. Qué curioso, ¿no? Lo que hace la música. Y la verdad, qué chido al mismo tiempo. Soy Ingrid Cabrera Mature y te acompaño en este domingo de 8 de la mañana a 12 del día. ¿Cómo vamos de música? Oye, quiero mandarle saludos a Oscar, a Eduardo y a Humberto que nos están escuchando. Dicen que andan trabajando por allá en el tianguis y que nos andan escuchando. Muchísimas gracias por conectar, así como ellos, a ti, Macho, que vas trabajando en escudería, que vas a tu mandado, al gimnasio, que llevar a los niños al fútbol, en donde te encuentres. Muchas gracias por conectar y ahora nos vamos a lanzar con esta rola que es justamente de un artista, Match, que todos conocemos, Taylor Swift. ¿Qué rollo con Taylor? Pues se sabe que recientemente ella publicó que sería partícipe del soundtrack de la nueva película de Toy Story, a cosa que ella le fascinaba, le emocionaba, porque era de sus películas favoritas cuando estaba más niña. Y esta película va a tratar de el personaje femenino, la vaquerita, que estará por ahí, ¿te imaginas? Híjole, Macher, eso va a estar buenísimo. Vamos a escuchar The Fated Ophelia de Taylor Swift por acá en Match 90.3. Conéctate con la rola número 122.

Match 90.3 más pop, conéctate con Hello de Martin Slowink. Justamente esta rolota, Mature, que acabamos de escuchar, en su momento fue pues muy viral en todos lados y aparecía en todos los lugares, en todos los programas de música que te pudieras imaginar, porque fue muy viral. Mientras tanto, por acá otro artista Match que no hace mucho se volvió viral es el neoyorquino Summer. Soy Ingrid Cabrera y te acompaño de 8 de la mañana a 12 del día y quiero aprovechar para mandarle saludos a una personita muy especial que hace un par de días fue su cumpleaños. Quiero aprovechar para mandarle saludos a Azucena Márquez, que hace unos días cumplió años y que siempre está por acá sintonizándonos, acompañándoles. Así que feliz cumpleaños para ti, espero que la hayas disfrutado mucho, que la pasaras muy bien con tus seres queridos y que se vengan muchos cumpleaños más. Ahora sí, vámonos con esto de Summer, y es que hace un par de días fueron los American Music Awards, en el cual Summer pues destacó no solamente por el tema de que está muy lindo y que hace buena música, sino que estuvo por ahí nominado y que se dice que en un futuro podría ser de los artistas que tengan más nominaciones y por ende de las carreras más exitosas según estadísticas, pronósticos de la industria. No sé tú qué opinas, Mature, pero yo creo que Summer va para arriba porque tiene muy buenos rolas, muy buenas canciones como esta Homeworker de Summer, que es la rola número 124 sonando hasta el momento en Match 90.3 más pop. Conéctate. 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

0: Match 90.3, más pues conéctate con Levitating Dua Lipa, artista Match, que en este momento, Matcher, este fin de semana 6 y 7 se encuentra disfrutando de su fiesta de bodas. Se acaba de casar la semana pasada, el domingo pasado, con el actor Callum Turner. Y por ahí se vieron imágenes exclusivas de su boda. Y en este fin decidieron 2 días de fiesta en Palermo, disfrutar a lo grande con sus amigos, con su familia, sus seres queridos. No nos invitaron, Macher, híjole. Ni modo, no pasa nada, Macher, no pasa nada. Lo que cuenta aquí es que ella esté feliz y esté comenzando de la mejor manera esta nueva etapa de su vida. Oye, Macher, soy Ingrid Cabrera, te acompaño de 8 de la mañana a 12 del día y muchas gracias por escucharnos si es la primera vez que nos sintonizas. Déjame decirte que acá siempre tenemos las mejores exclusivas y accesos a los mejores eventos. 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

Match 90.3 más pop, conéctate con esta rola de Disclosure y Sam Smith Slash. Tremenda canción con la que Sam Smith se hizo viral en todos lados. Él le dio el paso a la fama totalmente. Oye, Machur, por acá nosotros tenemos las mejores sorpresas, las mejores exclusivas y el acceso a los mejores eventos. 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Ya te lo cuento. Soy Ingrid Cabrera y te acompaño de 8 de la mañana a 12 del día. Y gracias por seguir conectando por acá. Muy buenos días, provechitos, si andan desayunando, que lleguen bien a sus destinos. Pues, Machur, bien fácil y sencillo. Vas a agregarnos en tus redes sociales, vas a seguir Instagram, Match Radio HQ, ¿ok? De ahí, después de Match Radio, me vas a seguir en Instagram, @soyingridfm, @soyingridfm, me mandas mensaje, quiero ir a ver a Saint Malik y yo te paso el link para que te registres de manera fácil y sencilla. Así de fácil, Matcher. Y atento, porque el ganador lo mencionaremos el 15 de junio, o sea, te quedan un par de días. Mientras tanto, por acá nos vamos a ir con un artista Match que también es de allá, de Londres, la Gran Bretaña, por allá, igual que el Saint Malik. Pues pasa que ella estudió en la prestigiosa escuela Brit School, que podríamos decir que es la escuela de grandes talentos como Adele, Amy Winehouse, Leona Lewis, entre muchas otras. Olivia pasaba 3 horas al día en transporte público, ida y vuelta. ¿Acaso pasaba por López Mateos o qué? ¿O qué onda? Ida y vuelta solamente para ir a sus clases. En aquel entonces le convenció a su mamá de, por favor, cómprame un piano usado, yo veo la manera de transportarme, pero ayúdame, ayúdame, ayúdame. Y mira, la verdad es que lo que ella sacrificó valió la pena, porque ahora es de las artistas más escuchadas en todo el mundo. Y nosotros vamos a escucharla con su Easy to Fall in Love, la rola número 130, sonando en Match 90.3 más pop. Conéctate con Olivia Dean. 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

Touch 90.3 más pop. Conéctate con Hear Me Now de Alex Siva y Bruno Martini. Que esta rola justamente se lanzó para allá de los 2016, hace 10 años. Y esta rola fue histórica porque fue la primera canción de artistas brasileños en superar los 100 millones de reproducciones en plataformas de streaming. Matcher, así que esta canción que acabas de escuchar es histórica. Mientras tanto, por acá nos vamos con un artista, Match, que también ha sido histórico por todo lo que ha vivido en su carrera. Y más porque de nueva cuenta volvió a las listas de reproducción más importantes. Soy Ingrid Cabrera y estás en Match 90.3. Te acompaño de 8 de la mañana a 12 del día y estamos hablando de Justin Bieber, que desde Coachella, su presentación donde cantó esta rola, Daisies, se volvió viral y volvió con antiguos hits a las listas de reproducción más importantes, que ha estado subiendo y bajando, pero a pesar de que ya lleva más de un mes este festival, pues vuelve a subir. Y la verdad es que yo creo que Justin Bieber viene entrando a una etapa muy buena de su carrera, en la que esperamos que pronto venga de tour, que está disfrutando de su vida como padre y que está volviendo a los escenarios. ¡Qué increíble! Vamos a escucharlo con Daisies, canción de su último álbum, Swap Part 2. Justin Bieber, 134 canciones hasta el momento, en Match 90.3 más pop. ¡Conéctate!

0: Match 90.3 más pop, conéctate con Martin Garrix y Dua Lipa, que Martin Garrix próximamente estará pisando tierras mexicanas y Dua Lipa pues nos ha estado sorprendiendo con contenido inédito de su última gira Radical Optimist Tour, que se acaba de casar, anda muy feliz de la vida, que se rumoreaba por ahí que tal vez usaría un vestido Versace para su boda, ya que ella es embajadora de la marca, y la misma Donatella pues ha dicho que Dua Lipa es de sus mejores chicas. Pero utiliza algo bastante elegante, muy Dua Lipa, y se veía preciosa. Que por cierto, toda la información la puedes encontrar en nuestro Instagram, Match Radio HQ. Oye, Matcher, vete preparando, porque a las 10 de la mañana, con 42 minutos, te estaré contando qué canción se volvió viral gracias a TikTok y que tiene raíces bastante latinas. Soy Ingrid Cabrera y te acompaño de 8 de la mañana a 12 del día. Sígueme en Instagram, @soyingridfm, y continúas por acá en este domingo, en este fin de semana, en Match 90.3 más pop, conéctate.
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2: ¿Qué onda, Matchers? Buenos días para todos ustedes. Soy Ingrid Cabrera. Un gusto acompañarte por acá, acompañándote en las calles de Guadalajara en tu domingo por la mañana. Ya estamos 7 de junio y en esta hora, Matcher, te voy a decir cómo participar. Cómo participar, Matcher, para que te lances. A ver. Próximamente, Rawayana, ya están a nada, Matcher. También en dos rolas te voy a contar una rola que se volvió viral gracias a TikTok y que tiene raíces bastante interesantes. Recuerda seguirnos en redes sociales, Match Radio HQ y @soyIngridFM. Chismecito para ti y para todos los Matchers que ya nos están escuchando de sus artistas favoritos. Y desde luego, buena música. Súbele, que aquí la música no para.

Match 90.3 más pop. Conéctate con esta rola de Shaggy Angel, que esta rola en su momento se hizo muy conocida porque consideraban que era de las más pegajosas del momento, y además la voz de dichos cantantes a la gente le parecía muy muy amena de escuchar. Y cómo no, creo que va perfecto con esta vibra de fin de semana. ¿O tú qué opinas, Macher? Cuéntamelo, cuéntamelo. Soy Ingrid Cabrera y te acompaño de 8 de la mañana a 12 del día. Y Macher, ahora nos vamos con una rola que tiene acento jamaiquino y la verdad es que está interesante el trasfondo de estos dos artistas. Y es que está muy chistoso. Te acompaño de 8 de la mañana a 12 del día y estamos hablando justamente de Hugel y Solto, que estas dos personas, estos dos DJs, se obligaban a diario a hacer un soundtrack, una canción al día, para pulir y encontrar su propio estilo. Dentro de todos esos demos que hicieron, en algún momento surgió este Jamaican, que pulieron con el tiempo agregando los toques como de ritmos house meramente, pero con ese acento jamaiquino. Y la verdad es que yo creo que está increíble, ¿no? Va perfecto con la vibra de este fin de semana y todo lo que se viene próximamente. La rola número 130.

Match 90.3 más pop, conéctate con esta rola Luther y Kendrick Lamar, que ganó a grabación del año. Oye, Matcher, si esta música te está gustando, déjame decirte que nos puedes escuchar en todos lados, muy fácil y sencillo, a través de tus memorias. Soy Ingrid Cabrera y te acompaño de 8 de la mañana a 12 del día. Y es que mira, Matcher, vas a descargar totalmente en la tienda de aplicaciones de tu celular iHeartRadio. Lo descargas y al momento de registrarte, te viene un signo de más en la parte superior derecha. Ahí viene el signo de más y buscas, le das clic, buscas Match 90.3 y nos guardas, y así nos puedes escuchar en donde quieras de manera fácil y sencilla para que siempre nos tengas a la mano y no te pierdas de la buena música, ¿no? Aparte es súper fácil y sencillo. Recuerda que la aplicación de iHeartRadio es totalmente gratuita y por ahí puedes mandarnos mensajes a través del talkback del micrófono rojo. Y si no, también recuerda seguirnos en redes sociales Match Radio HQ y arroba soy Ingrid FM. Mientras tanto, por acá la música no para, nos vamos a lanzar con esta canción que tiene ya un par de años de haber sido lanzada. Y es que esta canción se volvió viral gracias a un meme de un perrito, de un bulldog francés blanco llamado Bubbles, algo así. Se hizo viral. Y esta canción de Milky, esta banda italiana, pues se volvió a resurgir después de muchos años. Y la verdad es que la rola está buenísima para este fin de semana, acompañado de buena música por acá en Match. ¿Qué te parece si lo vamos a escuchar? ¡Esa es la buena vibra para este domingo! ¡Vámonos con música! Esta es la rola número 132 sonando hasta el momento. Milky, Just the Way You Are, aquí en el 90.3.

Match 90.3 más pop connected con The Reason The Husband. Esta rola, que yo creo que muchos de nosotros crecimos con ella y forma parte de nuestra infancia, ¿no? Ay, Mayor, andamos nostálgicos, pero a veces recordar es volver a vivir. Así como yo quiero que tú te vuelvas a recordar tu infancia de la mano de esta artista Match, que viene ahora para el cine. Soy Ingrid Cabrera y te acompaño de 8 de la mañana a 12 del día. Y es que Taylor Swift hace unos momentos les comentaba que ella iba a ser la encargada del nuevo soundtrack de la nueva película de Toy Story. Y dijo que para ella pues era un sueño porque ella creció con esa película, ¿no? Como muchos de nosotros. Pues algo que llama la atención es que sabemos que Taylor Swift tiene una manera de escribir brutal, o sea, es buenísima. Y se dice por ahí que se han filtrado por ahí como datos de más o menos qué es lo que diría la canción y que si es muy buena, Mayor, imagínate, Taylor Swift podría ganar quizás en un futuro su Oscar como compositora o intérprete de una canción de película. Imagínate, Mayor, no nos sorprendería porque sabemos que es súper talentosa, entonces solo falta que salga la película, ver de qué trata la letra y a ver si a la audiencia y a la academia les gusta, ¿no? Y además, Taylor no es la primera vez que incursiona en el cine, incluso ha actuado por ahí. Ay, Mayor, eso va a estar interesante, se lo dejaremos al futuro, a ver qué nos dice. Mientras tanto, nos vamos con esta rola Opalite de Taylor Swift, sonando por acá la rola número 138 hasta el momento, en este domingo, fin de semana, en Match. Ajá.

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Match 90.3 más pop, conéctate con esta rola de Maroon 5 Sugar, que esta canción, no sé si ustedes macho recuerdan, pero se hizo súper conocida por su videoclip musical donde los integrantes de Maroon 5 acudían a las bodas de fans de ellos, ¿no? Ay, qué padre, ojalá cuando me case llegue Maroon 5 o BTS o algún artista que me guste muchísimo, ¿no? Estaría increíble. Pero como todavía no me voy a casar, pues ni modo, no pasa nada, pero tú, Maechor, tú puedes ir a ver a Zayn Malik con otras tres de tus personas favoritas el 17 de junio a la Arena BFG. ¿Qué tienes que hacer? Ahí te va. Soy Ingrid Cabrera y te acompaño de 8 de la mañana a 12 del día, como todos los domingos. 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Buscarás la sección de promociones y el banner que diga justamente Zayn Malik 90.3. 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Y muy atento que el 15 de junio mencionaremos a los ganadores para que te vayas preparando. Mucha suerte, bendiciones, macho, para que tú seas el ganador. Mientras tanto, por acá nos vamos con otro artista, Match, que también está yendo muy bien en la música y está actualmente con su The Romantic Tour. Estamos hablando de Bruno Mars y este single que fue el primero de esta nueva era musical, I Just Mind. 138 canciones sonando hasta el momento en Match 90.3 más pop, conéctate.

Match 90.3 más pop, conéctate con Adele, Rolling in the Deep. Artista Match que con esta canción se fue directamente al estrellato. Oye, que por cierto, Adele estuvo presente en la fiesta de boda de Dua Lipa. Estas artistas, pues, británicas con gran talento ambas. Por ahí se le vio a Adele con un vestido azul como celeste, muy bonita. Y que fue de las invitadas, pues ahora sí que premium VIP que tuvo la boda de Dua Lipa, en la que también estuvo Charlie XCX junto a otras grandes artistas que pues son íntimas amigas de la ahora esposa, señora de Turner. ¡Ay, qué bonito suena! ¡Arriba, arriba el amor! Por acá le quiero mandar saludos a Alejandra Rangel, que nos anda escuchando. Acá a Miguel Mateos, que nos escucha desde la Ciudad de México. Y por acá están muy al pendiente, porque también Ángel dice que es su estación favorita, que la escucha desde Alexa. Así que ya sabes, Alexa reproduce Match 90.3 a través de iHeartRadio. ¡Ya te la sabes, Matcher! Y también a David Yael, que nos anda escuchando desde Tlajomulco de Zúñiga, porque aquí la música no tiene fronteras. Oigan, hablando de Dua Lipa, esta artista que se acaba de casar, ¿qué les parece si no la escuchamos con esta rola buenísima, Don't Start Now? Y que por cierto es la rola número 145 hasta el momento. Dua Lipa, aquí en Match 90.3, más pop, conéctate.

0: Match 90.3 más pop. Conéctate con la rola número 150 hasta el momento. Blur Lines, tremenda rola de Parry Williams y Robin Trike, que esta canción estuvo viral en todos lados, salía en todos los canales de música mature. Hace 10 años era de lo más top y sigue siendo una canción súper, súper top. Oye, mature, acá quiero aprovechar para mandarle saludos a Alexito, a Sofía Márquez, que anda conectando por acá, a David, a Noemí Lara, que andan conectando con nosotros, y también a Paulina Sandoval, que está por acá sintonizándonos. Oye, Macho, quiero que te vayas preparando, porque justamente a las 11 de la mañana con 41 minutos te voy a dar una noticia de un evento muy importante que nosotros tendremos y del cual me encantaría que formaras parte. Soy Ingrid Cabrera y estás en Match 90.3 Más Pop. ¡Conéctate!
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Match 90.3 más pop. Conéctate con Justin Bieber y Nicki Minaj, Beauty and the Beat. Tremenda joya de canción que volvió a las listas de popularidad justamente gracias a Coachella, y desde entonces no ha salido de los lugares número uno en las plataformas de streaming de el bellísimo de Justin Bieber. Bueno, pues macho, déjame decirte que por acá ya casi nos vamos. ¡No! ¡Qué triste! Pero no se preocupen, porque los voy a dejar en buenas manos con Danna Caruso. Pero antes de irnos, quiero que escuchemos esta canción que en su momento fue de las más reproducidas a nivel mundial. Y estamos hablando de Calvin Harris, que es nada más y nada menos que Summer. Ahí está rola, macho. ¿Ustedes qué hacían cuando tenían como 15 años por ahí? Estaba en todos lados. Qué joya de canción, ¿no? Pues déjenme decirles que esta canción en su momento en plataformas de streaming fue la más escuchada y para muchos también la canción del verano. Y yo creo que, ¿cómo no? Tiene todo el feeling perfecto para el verano. Estaría bien revivirla, ¿no? ¿Qué te parece si vamos a escucharla? Esto es de Calvin Harris. Summer. Sonando por acá la rola número 158 en Match 90.3 más pop. Conéctate.

Match 90.3 más pop, conéctate con esta rola, New Religion, Bebe Rexha, de su próxima era musical, que no tarda en que nos lancen nueva música. Y qué increíble, ¿no? Aquí por desde luego te estaremos dando las novedades de su música, de ella y muchos de nuestros artistas, Match. Hoy ha llegado el momento de despedirnos. Te repito, seguirnos en redes sociales, Match Radio HQ y @soyingridfm. Pero te dejo en buenas manos con Dana Caruso, que te va a acompañar de 12 del día a 4 de la tarde, y después Ana Muñoz de 4 del día a 8 de la noche. Nos vemos y escuchamos mañana en las calles de Guadalajara, en la escudería Match, para que escuches a Rodrigo Camarena y sepas en dónde nos ubicaremos. Que pases un excelente fin de semana, Matcher. Hasta luego. Bye, bye.

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2: Hello, hello, Matcher, por acá Dana Caruso, sí, en un horario un poquito diferente. En este domingo 7 de junio tengo el placer, el gusto de acompañarte. Desde las 12 del mediodía empezamos muy puntualitos el programa del día de hoy hasta las 4 de la tarde. Muchísimas gracias a Ingrid Cabrera, quien te estuvo acompañando desde tempranito, desde las 8 de la mañana. Y a ver, Matcher, llegamos para disfrutar este fin de semana como se debe. Sí está nublado, pero a ver, no me digas que el clima el día de hoy en nuestra perla tapatía no está divino. Y yo creo que un buen clima se le tiene que agregar buena música. Y eso sabes que vas a encontrar sí o sí aquí en Match 90.3 Más Pop. ¡Conéctate! 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

Snatch 90.3 más pop. Conéctate con Can't Feel My Face por The Weeknd a las 12:05. Que macho, déjame decirte que esta rola fue un rotundo éxito. Que de hecho, cuando por fin bajó del puesto número 1 allá en el Billboard Hot 100, fue reemplazada por nada más y nada menos que el mismísimo The Weeknd por la canción The Hills. Hablando de buenas rolas, y para seguir con el excelente fin de semana en Match que estás viviendo en este momento, Matcher, déjame te traigo una noticia de Alex Warren. Por acá, Dana Caruso, contigo hasta las 4 de la tarde. Y es que ya nos acaba de anunciar, Matcher, lo que todo mundo estábamos deseando: un nuevo álbum. ¿Cuándo este 28 de agosto vamos a poder escuchar Wild Child? Que, Matcher, además, este artista, Matcher, es súper creativo porque la manera en la que nos lo presentó es muy bueno, lo puedes encontrar en sus redes sociales. Y si vas por allá, síguenos en las nuestras. Nos encuentras como @matchradiohq y @soydanacaruso. Dana es con doble N, Caruso, C-A-R-U-S-O. Vamos a escucharlo en este domingo 7 de junio con la rola 175. Esto es Ordinary por Alex Warren en Match 90.3 más pop. Conéctate.

0: Snatch 90.3 más pop. Conéctate con Wildflower de Billie Eilish. Que Matcher, esta canción, a pesar de que de hecho no tuvo la promoción inicial como sencillo principal o como otras canciones de su álbum Hit Me Hard and Soft, como lo fue como Chihiro, bueno, pues esta canción demostró que pudo brillar por sí sola. Soy Dana Caruso contigo hasta las 4 de la tarde en este domingo 7 de junio. Y déjame decirte que acabamos de tener una nueva rola este viernes de Taylor Swift y viene con sorpresas. Te cuento un poco más de este detalle, de este chismecito en una rola más aquí en Match 90.3 más pop. Conéctate.
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Escuchas Match 90.3 más pop. Conéctate con All the Things She Said por Tattoo. Que déjame decirte, Matcher, que esta rola fue reversionada, o le hicieron un cover, otra artista, Match Kelly Clarkson, en su show, y fue un rotundo éxito. A ver si de por sí esta canción ya lo es. Y hablando de éxitos, una canción que acaba de estrenar Taylor Swift este viernes, estoy segura que va a romper récords. Por acá, Dana Caruso, contigo hasta las 4 de la tarde. Y es que, para la película Toy Story 5, Taylor Swift nos acaba de regalar I Knew It, I Know You. Matcher, y no solo eso, para todos mis Swifties, mis Matchers coleccionistas, van a poder encontrar un vinil de 10 pulgadas edición especial. Así que si a ti te gusta coleccionar artículos de tus artistas Match favoritos, estate muy al pendiente. De mientras, vamos a escucharla. Esto es Taylor Swift, lo que suena de Fear of Ophelia, en Match 90.3 más pop. ¡Conéctate!

Escuchas Match 90.3 Más Pop, conéctate con Until I Found You por Stephen Sánchez, quien, déjame decirte, Matcher, que está comprometido con su novia francesa que se llama Debbie, y Matcher se conocieron de la manera más hermosa, pues ella era fan de él, y Matcher, en un meet and greet donde conoces a tus artistas Match favoritos, la química fue inmediata, una cosa como que parece de cuento de hadas, ¿no? Y también yo creo que una de las cosas de encuentros de cuentos de hadas fue entre Colm Turner y Dua Lipa. Te cuento un poquito. Soy Dana Caruso, contigo desde las 12 hasta las 4. Y es que ellos se conocieron debido a que estaban leyendo el mismo libro, Matcher. Y fue una cosa que no dejaron pasar en su celebración de su boda. Pues tuvieron una bienvenida en Sicilia, Italia. Y tenían un bookshelf, o sea, un librero, Matcher, donde se veía hermoso y obviamente estaba el libro por el cual comenzó esta hermosa relación. Vamos a escuchar ahora a esta artista Match con la rola 180. Esto es Break My Heart de Dua Lipa en Match 90.3 Más Pop. ¡Conéctate!

0: Escuchas Match 90.3 más pop. Conéctate con Girls Like You de Maroon 5 y Cardi B. La rola 181 hasta este preciso momento. Y Matcher, además de conectar con la mejor música, también traemos las mejores exclusivas Match. Y te voy a contar sobre nuestro iHeartRadio Music Festival. ¿Cuándo? ¿Dónde? ¿Cómo? Soy Dana Caruso contigo hasta las 4 y te lo platico en dos canciones más aquí en Match 90.3 más pop. Conéctate.
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2: Hello, hello, mi bella perla tapatía. Mi nombre es Dana Caruso y tengo el honor, el gusto, el placer de acompañarte detrás del micrófono. En esta ocasión, desde las 12 hasta las 4 de la tarde, arranquemos nuestra segunda hora juntos. En este domingo 7 de junio a las 12:40. Macher, gracias por sintonizar a través de tu FM, obviamente en tu coche, o desde tu aplicación oficial y gratuita de iHeartRadio. Oye, no te pierdas, más bien, si no te quieres perder de nada de tus artistas match favoritos, no te olvides de seguirnos en nuestras redes sociales. Nos encuentras como @matchradiohq y @soydanacaruso, y súbele que traigo buena información aquí en Match. Y obviamente,

Match 90.3 más pop. Conéctate con este rolón a Like It de Enrique Iglesias en este domingo 7 de junio. 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Y obviamente también, una de las artistas que a mí me trae más emocionada es Sarah Larson, que de hecho, vamos a escucharla. Llega con Midnight Sun, la rola 183 en Match 90.3 más pop. ¡Conéctate!

escuchas Match 90.3 más pop. Conéctate con Serial Stumbling In en este domingo 7 de junio. Matcher, ¿sabías que una de las artistas Match más recientes, que de hecho, bueno, su carrera ya lleva varios años, pero que acaba de realmente entrar en esta industria, pues ya se hizo récords históricos que ya llegaron a la par de la mismísima Adele? ¿De quién te hablo? Olivia Dean. Mi nombre es Ana Caruso y te acompaño desde las 12 hasta las 4. Y es que con su segundo álbum de estudio, Matcher, The Art of Loving, que fue lanzado en el 2025, se volvió, Matcher, una cosa maravillosa en las listas, donde entró simultáneamente en el top 10 en el Reino Unido. Y Matcher fue la primera mujer solista en la historia en lograrlo. Además que esa misma semana consiguió el famosísimo doblete, porque posicionó tanto su disco como su sencillo Man I Need en el puesto número 1 al mismo tiempo. Cosa que en tierras británicas, Matcher, solamente había logrado Adele con su álbum 30. Esta chica, Matcher, tiene una voz increíble, su música es maravillosa. Vamos a escucharla. La rola 185 es So Easy to Fall in Love por Olivia Dean en Match 90.3 más pop. Conéctate.

escuchas Match 90.3 más pop. Conéctate con Love on the Brain de Rihanna. A la 1:03, que macho, déjame decirte que en esta canción, literalmente Rihanna nos habla de un amor que sientes como que te golpeas, a casi casi que te deja sin aire. Pero que macho, de alguna manera ahí queremos andar. Siempre volvemos. Esas cosas que sabemos que nos hacen mal, pero que de cierta manera nos encanta. Pero ver mature también, muchas veces entra este dilema de querer estar ahí o a lo mejor tener miedo de encontrar algo nuevo, ¿no? Que de hecho es de lo que trata nuestra siguiente rola. Por acá Dana Caruso contigo desde las 12 hasta las 4. Y en esta ocasión Ray nos habla desde justamente la búsqueda de poder encontrar a tu otra mitad. De esas veces que literal mature ya estás al borde del colapso porque necesitas encontrar a una persona. ¿Sí? Es esta canción. Es como si la mentalidad de una persona, la estabilidad de la narradora, dependiera de un hilo. Y todo es que quiere encontrar a su esposo. La rola 187 en este domingo, Where's My Husband, de Ray, es lo que escuchas en Match 90.3.

Catch 90.3 más pop. Conéctate con Espresso de Sabrina Carpenter. Esa canción que pertenece a su álbum Short and Sweet. Que déjame decirte, Mature Kenzie, la mayoría de las canciones sí hacen referencia a su nombre del álbum Short, pero ella lo toma como esas relaciones que son bastante cortas, pero que afectan emocionalmente bastante. Por acá Ana Caruso contigo desde las 12 hasta las 4 de la tarde. Y ahora vámonos con una rola para seguir con la buena vibra en este fin de semana en Match, que de hecho alcanzó el puesto número 1 allá en Reino Unido. También entró en el top 7 de Billboard Hot 100. Y déjame decirte, Mature, que esto fue algo complicado, que mucha gente pensó que no podía ser real, debido a que era una música electrónica para la época en la que salió, pero Mature, es un hitsazo. La canción 190, Titanium, de David Guetta, en Match 90.3 más pop. Conéctate.

0: Escuchas Match 90.3 Más Pop, conéctate con Just The Way You Are The Milky a la 1:19. ¿Cómo anda mi bella perla tapatía? Matcher, ¿cómo están las calles de Guadalajara? Bueno, además de obviamente conectar con la mejor música, en Match también te conectamos con los mejores conciertos de tus artistas Match favoritos. Y en esta ocasión traigo accesos cuádruples, pasaporte Match para que te lances tú y tus tres personas favoritas al concierto de Zayn Malik este 17 de junio a la Arena BFG. Por acá Dana Caruso, contigo hasta las 7 y te cuento la dinámica a la 1:26 en Match 90.3 Más Pop. ¡Conéctate!
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Escuchas Match 90.3, más pop. Conéctate en Hips Online de Shakira. Shakira, a la 1:26, que Match, déjame decirte que Shakira está súper dispuesta y súper puesta para colaborar con Taylor Swift. Pues de hecho la admira, dice que es una mujer con la cabeza muy bien puesta y que de hecho colaborar con ella sería un sueño. Honestamente sería una canción bastante curiosa, una colaboración que yo no me hubiese imaginado, pero que estoy segura que estas dos mujeres la romperían. Por acá Dana Caruso contigo desde las 3 de la tarde hasta las 7 de la noche. Y a ver, en este domingo que traemos la mejor música y obviamente la mejor actitud, pues también traigo para todos ustedes los mejores accesos a conciertos. 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Por este lado seguimos con la mejor música. Llega The Weeknd con la rola 193. Esto es Save Your Tears en Match 90.3 más pop. Conéctate.

escuchas Match 90.3 Más Pop. Conéctate con John Newman. Esto fue Love Me Again a la 1:35. Que Matcher, John escribió esta canción, de hecho, justamente en cuanto terminó una relación muy importante. Esto debido a varios errores que tuvo. Pero la cosa es que literalmente en esta canción le está suplicando a la persona que lo perdone. ¿Alguna vez te has visto en esta situación, Matcher? Aquí no vamos a juzgar porque son, pues, cosas que sí pueden llegar a pasar. Pero a ver, vamos a dar un giro un poco más positivo. Un giro de 180 grados. Una rola que podrías dedicar por parte de los chicos de BTS. Soy Dana Caruso contigo hasta las 4 de la tarde. Y mira, hizo una colaboración buenísima, Matcher, con Halsey, que se llama Boy With Love. Matcher, es pop y es una canción bastante alegre, de que justamente nos habla de cómo los pequeños detalles de las personas que amas, de hecho, se llegan a convertir en las cosas más importantes del mundo. Y quizá un error que hizo John fue no notar esos pequeños detalles. Matcher, tú hazlo. Porque eso pequeño usualmente es lo que más, pues, impacto causa. Vamos a escuchar esta banda coreana. La rola 195 es por ellos mismos, BTS con Swim. En Match 90.3 Más Pop, conéctate.

Escuchas Match 90.3 más pop. Conéctate con All of Me de John Legend a la 1:43. Match, esta canción, que de hecho es un remix a la original, que recordemos que es mucho más tranquila. Pero Match, para meterle buena vibra este fin de semana en Match, creo que quedó como anillo al dedo, ¿no? Y es que a veces existen remixes que podrían, quizá, igualarse a la versión original. Como déjame decirte que no sabías que Kevin, o bueno, mejor conocido en el mundo musical como Tame Impala, tiene un remix con una de las chicas de Blackpink. Soy Dana Caruso, contigo desde las 3 de la tarde hasta las 7 de la noche. Y esto es justamente un remix de Dracula, donde, al lado de Genie, crearon una canción maravillosa, Matcher, donde déjame decirte que sí, pues varias partes de la rola se tuvieron que editar para que entrara la voz de Genie y quedara de manera increíble. ¿Qué te parece si en esta ocasión vamos a escuchar su versión original? Esto es Dracula por Tame Impala, la canción 197 acompañándote en este domingo 7 de junio en Match 90.3 más pop. ¡Conéctate!

0: Match 90.3 más pop. Conéctate con Dracula de Tame Impala a la 1:47 minutos. Matcher, ¿sabías que Bruno Mars, de hecho, está mucho más cerca de su familia día a día de lo que usualmente crees? De hecho, uno de sus familiares se encuentra en su banda. Por acá, Donna Caruso contigo hasta las 4 de la tarde. Y te voy a platicar un poco más de este chismecito en dos rolas más aquí en Match 90.3 más pop. Conéctate.
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5: Hello, hello, Matcher. Bienvenida, bienvenido a Match 90.3. Un lugar donde vas a encontrar la mejor selección musical de tus canciones Match favoritas. Además, ¿escuchaste bien? Arrancamos nuestra tercera hora juntos y además la hora de música continua sin cortes comerciales. Saludos especiales a Mitch Moreno, un conductor de Escuderías Match que anda conectando con nosotros en su turno laboral. Si tú también lo haces, muchísimas gracias, Matcher, por conectar. Y ahora sí te traigo la mejor música para que tu trabajo se pase mucho más rápido y fácil en Match 90.3.

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1: Escuchas Match 90.3 Más Pop. Conéctate con Dark Horse de Katy Perry. En este fin de semana en Match, 7 de junio, Match, conectando con la mejor música en esta hora de música continua, sin cortes comerciales. Y déjame decirte que, de hecho, Bruno Mars usualmente en sus giras está mucho más cerca de su familia de lo que tú crees. Pues resulta y resalta que el baterista de su banda es su hermano mayor. ¿Cómo? Soy Dana Caruso contigo desde las 12 hasta las 4. Y es que, a ver, sabemos que tiene muchísima química con su banda en el escenario, los Hooligans, pero la cosa es que en sí todo esto es como un proyecto familiar. Su hermano mayor, Eric Hernández, ha sido el baterista oficial de Bruno Mars desde el inicio de su carrera, Matcher. El mismísimo Bruno ha dicho que está rodeado de estas personas, de su gente. Es lo que lo mantiene con los pies en la tierra, gracias a la fama mundial. Vamos a escucharlo con la rola 200. Arrancamos I Just Might de Bruno Mars en Match 90.3 Más Pop. Conéctate.

Escuchas Match 90.3 más pop. Conéctate con One Last Time por Ariana Grande, esta artista Match, que yo estoy muy emocionada porque ya acaba de arrancar su Eternal Sunshine Tour. Match es su primera gira en 7 años y lo arrancó el día de ayer en Oakland, California. Y Match, se supone que esta gira está programada para finalizar el 1 de septiembre en Londres. Yo sigo esperando que tenga fechas para México, pero ella se veía increíble, hermosa, brillaba Matcher. Y yo creo que las chicas de las Hundreds, de la película K-Pop Demon Hunters, como que también quieren que tú brilles, o por lo menos tu piel, porque acaban de tener una nueva colaboración. Por acá Dana Caruso contigo desde las 12 hasta las 4. Y es que sí, a ver, Matcher, sabemos que el skincare coreano es increíble en el mercado y ahora resulta que traen una colaboración, una de las marcas más famosas, con K-Pop Demon Hunters. O sea, literalmente ellas se tomaron muy, pues, en serio la palabra golden, de que brilles. Y no solamente como persona, sino que también tu piel refleje eso. Vamos a escucharlas con la rola 202. Esto es Golden The Hundreds en Match 90.3 más pop. ¡Conéctate!

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1: Escuchas Match 90.3 Más Pop, conéctate con Beautiful Things de Benson Boone. En esta hora de música continua, sin cortes comerciales de Matcher. El 26 de este mes vamos a poder escuchar nueva música de Benson Boone. Se llama The Time of My Life. Y yo estoy bastante emocionada. Tengo una pregunta, Matcher. ¿Cuántas veces has dejado de hacer cosas que realmente quieres por miedo a lo que piensen los demás? Pues si eso hubiera hecho Chris Martin, no hubiéramos tenido nuestra siguiente canción. Soy Dana Caruso contigo hasta las 4 de la tarde. Y es que cuando a Chris se le ocurrió la idea para esta rola, de hecho tenía bastante miedo de enseñársela a sus compañeros, porque la canción era muy electrónica y bastante bailable, muy alejado a lo que esa banda en ese momento se estaba dedicando, que era como más al rock alternativo. La cosa, Matcher, es que cuando él se sentó con sus compañeros, les tocó el piano, Matcher, a los chicos les encantó, lo tomaron de hecho como si fuera un récord. Johnny, de hecho, hasta le empezó a agregar las características guitarras. Matcher, lograron crear una obra de arte y todo nació del miedo. Así que si necesitabas una señal para hacer aquello que quieres, hazlo con todo y miedo, Matcher. Y vamos a disfrutar de esta canción. La rola 204, A Sky Full of Stars, en Match 90.3 Más Pop. Conéctate con Coldplay.

Match 90.3 más pop. Conéctate con Baby Doll de Dominic Fike a las 2:20 minutos en esta hora de música continua sin cortes comerciales. Matcher, te vengo a traer un dato curioso de esta canción. La reconoces, ¿no? Sí, es de Florida, es Bright Round. Pero es que sabías que Bruno Mars, de hecho, está detrás de esta rola. ¿Cómo? Por acá, Dana Caruso, contigo hasta las 4 de la tarde. Y es que, a ver, antes de que Bruno fuera la estrella mundial que conocemos el día de hoy, pues, de hecho, allá en Los Ángeles formaba parte de un equipo de compositores y productores. Se llamaba The Smashing Tongues. Matcher, lo que muy poca gente sabe es que, justamente, Bruno Mars es uno de los coescritores oficiales de esta canción. Porque, justamente, necesitaba el dinero para crear una estabilidad y que luego pudiera lanzar, pues, su propio álbum debut, The Whoops and the Hooligans. Así que, Matcher, gracias a esta canción pudimos escuchar el primer álbum de Bruno Mars. ¿A que no conocías ese dato, Matcher? Bueno, ahora vamos a escucharla para festejar esta canción y también porque es buenísima y para elevar las buenas vibras en este fin de semana en Match. Esa es la rola 206, Florida con Ride Round, en Match 90.3 más pop. ¡Conéctate!

Match 90.3 más pop. Conéctate con Flowers de Miley Cyrus en esta hora de música continua sin cortes comerciales en este fin de semana en Match. ¿Y cómo anda mi bella perla tapatía, macho? ¿Cómo andan las calles? Anda un poco nublado y hasta eso andamos en un clima bastante ameno, 26 grados. Para mí, macho, la gloria. Odio el calor. Pero a ver, sé que varios de ustedes andan en las calles de Guadalajara, que en sus negocios, y traigo saludos especiales para María José, para Estefan y para Alejandra, que macho, varios de ellos nos escuchan a través de su aplicación oficial y gratuita de iHeartRadio en su trabajo. Y macho, hay una canción que si a mí me pone de buenas y me, no sé, como que me alienta más a hacer la chamba, es la siguiente canción. Te la voy a presentar. Esto es por Burak Jeter. Se llama Tuesday. Ok, no estamos en ese día de la semana, es domingo, pero es fin de semana en Match. Y es la rola 208 que conecta contigo en Match 90.3 más pop. Conéctate.

0: Match 90.3 más pop. Conéctate con Drop Dead de Olivia Rodrigo, quien Matcher, este artista Match, acaba de decir que de hecho no se cierra a colaborar con nadie. Y hasta le preguntaron, ¿colaborarías con Sabrina Carpenter? Que sabemos que tienen como que un pasado un tanto turbio, bueno, turbio, Matcher, pero sí con un poco de drama. Y ella dijo que honestamente no se cierra a nada. Una colaboración entre estas dos artistas, Match, no sé tú, pero estoy segura que rompería el internet y sería una colaboración muy buena. Como en el caso que es de nuestra siguiente canción, entre una banda y Halsey. Sí, te hablo de The Chainsmokers. Por acá, Dana Caruso, contigo desde las 3 de la tarde. Perdón, desde las 12 hasta las 4. Es mi horario un poco diferente, Matcher. Pero es que para esta rola, Halsey no solamente pues prestó su voz, sino que de hecho se involucró bastante en el proceso creativo de la rola. ¿Por qué? Sentía que como que a la historia, a una perspectiva, estaba incompleta, algo le faltaba. Así que se sentó con Andrew en la parte trasera del autobús de la gira de estos chicos, Matcher, y reescribió sus propios versos para que ahora sí se sintiera como una conversación real entre dos exnovios que se están reencontrando, Matcher, dándole una originalidad increíble a esta canción. Vamos a escucharlos con la rola 210. Esto es Closer por The Chainsmokers en Match 90.3 más pop. Conéctate.
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Escuchas Match 90.3 más pop, connected con Jamaica and the Hugo Lizzolto a las 2:44 en esta hora de música continua sin cortes comerciales, donde Match, además de la mejor música, también traigo las mejores promos. 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Mientras tanto, yo te sigo acompañando con la mejor música y llega Justin Bieber y Daniel Caesar con la rola 212. Esto es Pitches en Match 90.3 más pop. ¡Conéctate!

0: Match 90.3 más pop. Conéctate con Pitches de Justin Bieber y Daniel Caesar a las 2:48 minutos. Matcher, en ese fin de semana en Match, seguimos conectando con la mejor música y además los mejores datos de tus artistas Match favoritos. Como que sabías que Taylor Swift sigue aumentando en cifras, pero ahora ¿de qué se trata? Soy Dana Caruso contigo hasta las 4 y lo platicamos en dos rolas más. Aquí en Match 90.3 más pop, conéctate.
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2: Hello, hello, Matcher. Bienvenido, bienvenido a Match 90.3. Mi nombre es Ana Caruso y soy la voz que te acompaña detrás del micrófono desde las 12 hasta las 4 en este domingo 7 de junio. Matcher, sí, arranquemos nuestra última hora el día de hoy a las 2:52, Matcher. Pero vamos cerrando mi turno con broche de oro, con la mejor música y los mejores datos de tus artistas, Match. ¿Cómo sabías que Taylor Swift sigue aumentando en números? ¿Pero de qué se trata? ¿Cómo está el chismecito? No te preocupes que yo te lo platico en dos canciones más, aquí en Match 93.

Escuchas Match 90.3 Más Pop. Conéctate con Calvin Harris, How Deep Is Your Love, en este domingo 7 de junio, donde Matcher, déjame te cuento que además de conectar con la mejor música, traigo datos de tus artistas Match favoritos, como que sabías que Taylor Swift acaba de aumentar sus cifras, pero ¿de qué se trata? Por acá Dana Caruso contigo hasta las 3 de la tarde, más bien, hasta las 4 de la tarde. Y es que resulta y resalta que Taylor Swift se acaba de convertir en la primera música en superar un patrimonio de 2 billones de dólares. Esto, Matcher, en un conjunto entre sus canciones y actuaciones. Matcher, una locura cómo es que Taylor Swift sigue rompiendo récords, y estoy segura que le quedan varios años para que siga rompiendo más. Vamos a escucharla con la canción 215. Esto es The Fate of Ophelia en Match 90.3 Más Pop. Conéctate.

Escuchas Match 90.3 más pop. Conéctate con Lose Yourself por Eminem a las 3:08. Que Matcher, déjame decirte que cuando este artista Match va a un restaurante, su debilidad son las alitas de pollo, pero de hecho tiene una condición. Tienen que estar súper picantes que casi casi resulten un tanto dolorosas el consumirlas. ¿Te identificas con Eminem? Mira, yo la neta, Matcher, para el picante, yo no soy buena. Yo sí me enchilo bastante rápido. ¿Tú qué? ¿Compartes eso con Eminem? Bueno, pues ahora te voy a contar qué podrías compartir de gustos culposos con Bruno Mars. Soy Dana Caruso contigo hasta las 4 de la tarde. Y es que, a ver, él en su camerino dice que nunca pueden faltar las siguientes cosas. Las gomitas, los chocolates y la comida rápida. ¿Por qué? Las gomitas y chocolates como su pre antes de salir a conectar con millones de personas. Y para después de conciertos bastante pesados, porque sabemos que tienen bastante producción, pues Bruno Mars dice una comida de algo, comida rápida, suena, sounds like a plan. Vamos a escucharlo ahora con la canción 217. Esto es Risk It All de Bruno Mars en Match 90.3 más pop. Conéctate.

0: Escuchas Match 90.3 más pop. Conéctate con Messi de Lola John. Que déjame decirte, Matcher, que el rapero y productor Tyler, the Creator, quedó de hecho fascinado con la voz de esta artista británica, que hasta la invitó a participar en su aclamado álbum Chromacopia. Matcher, Lola John tuvo una colaboración con este artista en la canción Like Him. Una cosa maravillosa. Y si hablamos de buena música y de cosas maravillosas, déjame decirte que los chicos de Raguayana, esta banda venezolana, llegan ya este 10 de junio. Y, Matcher, hoy es tu último día para participar por accesos cuádruples. Soy Dana Caruso contigo desde las 12 hasta las 4 y te platico cómo es la dinámica a las 3:24 en Match 90.3 más pop. Conéctate.
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Match 90.3 más pop, conéctate con Feel Good in the Gorillaz. A las 3:24 minutos, que Matcher, en el año 2001, con esta... en el año 2001, esta banda Gorillaz entró al libro de los Record Guinness como la banda virtual más exitosa del planeta. Cosa, Macho, que déjame decirte, nadie ha podido superar hasta el día de hoy, domingo 7 de junio. Macho, bandas buenas hay en Match, y también bandas buenas llegan a nuestra bella perla tapatía, y Match 90.3 te lleva a verlas. ¿Cómo es el caso de estos chicos venezolanos Rawayana, que ya llegan este 10 de junio? Soy Dana Caruso, contigo desde las 12 hasta las 4, y hoy... domingo es tu último día para participar por este pasaporte indie en español, por estos accesos cuádruples. 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Por ese lado seguimos con la mejor música. Llega Olivia Dean con So Easy to Fall in Love. La canción 220 en Match 90.3 más pop. Conéctate.

0: Match 90.3 más pop. Conéctate con Mr. Saxo Beat por Alexandra Stan a las 3:41 minutos. La rola 223 en este fin de semana en Match. Oye, ¿sabías que existe una nueva colaboración entre tus artistas Match favoritos? ¿Quién es David Guetta? Con Bebe Rexha. ¿Cómo? ¿De qué se trata? Soy Dana Caruso contigo desde las 12 del mediodía y te platico un poco más de este chismecito. A las 3:51 en Match 90.3 más pop, conéctate.
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Escuchas Match 90.3 más pop. Conéctate con Poker Face de Lady Gaga a las 3:51, Matcher. Déjame contarte que traemos nueva colaboración entre tus artistas Match favoritos. Por acá Ana Caruso contigo desde las 12. Y es que resulta y resalta que Bebe Rexha, de la mano de David Guetta, acaban de lanzar una nueva colaboración. La canción se llama Sad Girls y ya la está rompiendo. No sé, Mature, pero cada vez que Bebe Rexha hace colaboraciones con personas, le va bastante bien. Y es momento también, Mature, de que me despida de todos ustedes. Te vas a quedar con Ana Muñoz hasta las 8 de la noche, que te acompaña con la mejor música, ¿ok? Recuerda que puedes seguirnos en nuestras redes sociales, nos encuentras como @matchradiohq y @soydanacaruso. Dana es con doble N, Caruso es C-A-R-U-S-O. Y mira, te digo, Mature, que te quedas con broche de oro con la mejor música. Y en esta ocasión me despido con Bebe Rexha y Faithless. La rola 226 es New Religion en Match 90.3 más pop. ¡Conéctate! ¡Adiós!

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2: Hello, Matcher. Muy buenas tardes. Soy Ana Muñoz y en esta ocasión te acompaño de 4 de la tarde a 8 de la noche. En este dominguito, fin de semana rico, Matcher. La verdad, la ciudad de Guadalajara nos acompaña con, a pesar de que se siente un clima así un poquito caluroso, creo que el hecho de que esté nublado nos ha ayudado bastante, Matcher. ¿Tú cómo te la estás pasando? ¿A dónde vas? ¿De dónde vienes? Si vas acompañándonos en las calles de Guadalajara, yo te acompaño también con muy buena música desde donde sea que estés. Así que disfruta de la mejor música de tus artistas Match aquí en Match 93.

Estás en Match 90.3 Más Pop. Conéctate con Take Me to Church de Hosier Matcher. Esta canción que se convirtió en un fenómeno mundial, Matcher, y se lanzó al estrellato internacional, pues llegó al número 2 en listas del Billboard Hot 100 y encabezó las listas en 12 países. Una locura, Matcher. Oye, ¿tú te imaginas que uno de tus artistas Match favoritos te comente un video en redes sociales? Soy Ana Muñoz contigo hoy hasta las 8 de la noche. Y es que eso le pasó a un usuario en TikTok que se sorprendió, pues él estaba utilizando un video. Bueno, él estaba utilizando la canción en un video de Somber. Así es, Matcher. La siguiente canción que comienza a sonar, él la puso y Somber le comentó su video de que, oye amigo, qué buenos movimientos de baile tienes. Qué increíble, ¿no, Matcher? Que te comente. Esto es Homebreaker de Somber, sonando aquí en Match 90.3 Más Pop. Conéctate.

0: 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Estás en Match 90.3 más pop. Conéctate con Levitating de Dua Lipa. Matcher, los hombres en redes sociales me llamó mucho la atención y la verdad que me dio mucha ternura porque pues sabemos que Dua Lipa ya se casó. De hecho, este fin de semana celebró su boda y se veía muy guapa. Y los hombres pidieron tener un día de duelo colectivo como pues el día que Dua Lipa se casó. Matcher, ¿tú serías uno de ellos? Déjamelo saber a través de nuestras redes sociales, Match Radio HQ y Ana Muñoz RR. Así que, oye, por cierto, ¿también te imaginas que Bruno Mars sea la persona que elogie tu trabajo? Te cuento que eso pasó en Estados Unidos a las 4:21 minutos aquí en Match 90.3 más pop. Conéctate.
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Estás en Match 90.3 más pop. Conéctate con Locked Away de R-City. Y de hecho, Matcher, una de las voces que escuchaste por acá fue la de Adam Levine, que esta fue la primera canción de su carrera en la cual él llegó al top 10 de Billboard y que no participaba como compositor, Matcher. ¡Qué increíble para Adam Levine! Soy Ana Muñoz, acompañándote hasta las 8 de la noche en este domingo 7 de junio. Y oye, Matcher, ¿te imaginas que Bruno Mars empiece a elogiar tu trabajo? Bueno, eso le pasó a una persona en Estados Unidos en una fiesta. Él es DJ y él comentaba que él pues estaba haciendo sus mezclas y toda la onda y se ve a Bruno Mars bailando y divirtiéndose y que Bruno Mars dice: "Ey, ¿escuchas eso? ¿Quién es el DJ? Porque de verdad está muy bueno lo que estamos escuchando". Entonces, pues Bruno Mars llegó con este DJ y le dijo: "Oye, qué buen trabajo haces, hermano, qué increíble". Y este DJ subió en sus redes sociales: "Por favor, nadie me hable de 2 a 3 días hábiles porque lo que me acaba de pasar es irreal. Bruno Mars le gustó y le encantó mi trabajo". Qué padrísimo, ¿no, Matcher? Que un artista Match sea un fan tuyo. I Just Might de Bruno Mars, la canción 340, llega a acompañarte aquí en Match 90.3 más pop. Conéctate.

0: Estás en Match 90.3 Más Pop. Conéctate con Rye de 21 Pilots. Gracias a canciones como esta, Matcher, y como Stress Out, se convirtió en el primer álbum de la historia en el que todas y cada una de sus canciones, de sus 14 pistas que incluía el álbum, recibieran al menos una certificación de oro por la RIA, Matcher. Qué increíble lo que lograron los chicos de 21 Pilots. Y oye, Matcher, ¿qué crees? 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Y mientras, por este lado, seguimos con más música. Llega Luther de Kendrick Lamar junto con SZA, la canción 343, aquí en Match 90.3 Más Pop. Conéctate.
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0: Estás en Match 90.3 más pop. Conéctate con Firework de Katy Perry. Es la artista Match que va a estar presente aquí en México, Matcher. Así es, el lunes 25 de agosto. Ella llega para hacer un concierto gratuito en la Feria de San Luis. Qué increíble, ¿no? Yo creo que habrá que ir a San Luis, Matcher, para ver a Katy Perry. Sara Muñoz conectando contigo de 4 a 8 de la noche en este dominguito en Match. Y oye, Matcher, también te traigo chismecito, porque se dice que dos de nuestros artistas Match están saliendo, andan de novios. ¿Cómo? Te lo cuento en dos canciones más aquí en Match 90.3 más pop. Conéctate.
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2: Hello, Matcher. Muy buenas tardes. Soy Ana Muñoz conectando contigo de 4 a 8 de la noche en este dominguito fin de semana en Match, pasándola increíble. Oye, Matcher, también te tengo chismecito. Pues en dos canciones te voy a contar que tal vez hay una pareja entre nuestros artistas Match. ¿De qué se trata? 27 grados es lo que nos da nuestra bella perla tapatía. Nubladito, y dice que se espera lluvias, Matcher. Así que aguas en la ciudad, en las calles de Guadalajara. 4:42 y tú solo vas a encontrar muy buena música de tus artistas Match favoritos aquí en...

Estás en Match 90.3 más pop, conéctate con End of Beginning de Joe. Esta canción, Matcher, que a mí me gusta mucho, y no solo eso, porque a mí me gusta el chisme, Matcher. Y ahora sí es momento de que te cuente qué parejas hay rumores de que están saliendo, Matcher. Pues nada más y nada menos que de el vocalista que acabas de escuchar, Joe Keery y Sabrina Carpenter. Pero porque, bueno, los rumores se empezaron a dar después de que Sabrina Carpenter, por allá en 2025, lo arrestara en su famosa canción Juno. Y después de eso se empezaron a seguir en redes sociales, Matcher. Pero hasta el momento hay diferentes fuentes que están diciendo que ellos dos están saliendo. ¿Cómo? A mí me encantaría ser amiga de alguno de los dos para que me pasaran el chismecito, ¿no, Matcher? Para que me dijeran de que, oye, mira, ¿qué crees? Pues fíjate que sí o fíjate que no. Estaría buenísimo, ¿a poco no, Matcher? Bueno, entonces esperaremos más de estos artistas, Matcher. Soy Ana Muñoz, contigo hasta las 8 de la noche. Y ahora vamos a escuchar una de mis canciones favoritas que destrozó récords. Se mantuvo 39 semanas en el top 10 del Billboard Hot 100. Es Circles de Post Malone, la número 350, que suena aquí en Match 90.3 más pop. Conéctate.

Match 90.3 más pop, conéctate con Britney Spears y su canción Oops, I Did It Again. Que para este video, Matcher, el video musical, una cámara se cayó del techo y cayó directamente sobre la cabeza de Britney Spears, Matcher. El golpe obviamente pues la dejó muy herida, de hecho le abrió la frente, requirió puntadas y atención médica de emergencia, Matcher. Y tras descansar solo 4 horas, Britney Spears regresó al set con todo y vendaje y maquillaje para terminar de firmar este rolón, macho, la princesita del pop. Selena Muñoz acompañándote hasta las 8 de la noche en este fin de semana en Match. Y ahora vamos a escuchar una canción que me gusta mucho y que tiene una especie de significado entre la vida y la muerte. Pues el vocalista de esta canción, el vocalista de la banda Empire of the Sun, una de sus parejas se encontraba gravemente enferma en la selva del Amazonas y pues él no podía comunicarse con ella fácilmente. Entonces canalizó su angustia y sus deseos de recuperación cuando lanzó esta canción, Walking on a Dream. Es la canción 352 la que te acompaña aquí en Match 90.3 más pop. Conéctate.

90.3 Más Pop, conéctate con Baby Doll de Dominic Fike. Este artista Match, que no podía ir a un estudio profesional, Matcher, por lo que tuvo que grabar las voces y los instrumentos en su propia habitación usando un equipo muy básico. Soy Ana Muñoz, contigo hasta las 8 de la noche y ahora vamos a escuchar a la mera mera del pop, Matcher. Ahora sí que ya sabes de quién te estoy hablando, te lo cuento en unos momentos, porque para la siguiente canción, Matcher, Madonna tuvo que pedir permiso a una de sus bandas favoritas. Y es que la banda que te estoy diciendo es precisamente ABBA. Y ellos tienen una canción que se llama Gimme Gimme. Y Madonna tuvo que mandar a su productor hasta Escocia con una letra y todo pidiéndoles y rogándoles que por favor les permitieran cantar, bueno, utilizar más bien el sample de esa canción. Y lo utilizó con este rolón. Es Hung Up de Madonna, la canción 354 aquí en Match 90.3 Más Pop, conecta.

Match 90.3 más pop, conéctate con Justin Bieber y Nicki Minaj y la canción Beauty and a Beat. Y oye, Matcher, a mí me emociona a un rumón que está saliendo porque se dice que el New York Post informa que Justin Bieber es actualmente el artista favorito para encabezar el espectáculo de medio tiempo del Supertazón de 2027, Matcher. Podríamos tener a Justin Bieber en un escenario enorme. ¿Tú qué opinas, Matcher? ¿Te gustaría o quién más? La verdad, cuéntanoslo a través de redes sociales Match Radio HQ y Ana Munoz RR. Oye, Matcher, y ahora vamos a escuchar a un artista Match que recientemente Olivia Rodrigo dijo que ella no tenía problema alguno con colaborar con ella. Le preguntaron, oye, ¿colaborar con Sabrina Carpenter? Y Olivia Rodrigo dijo, mira, yo estoy abierta a todo tipo de colaboraciones. Qué bonito, ¿no? Dejar atrás todos esos rumores de enemistad y sacar música juntos. Yo creo que eso arregla al planeta, Matcher. Vamos a escuchar a Sabrina Carpenter con la canción Man Child, la número 355 aquí en Match 90.3 más pop. Conéctate.

0: Man Child de Sabrina Carpenter fue lo que escuchaste aquí en Match 90.3 Más Pop. Conéctate. Y oye, Matcher, ¿qué crees? Taylor Swift creó una canción para Toy Story. ¿Cómo? Te cuento todos los detalles en unos momentos más, específicamente a las 5:23 minutos aquí en Match 90.3 Más Pop. Conéctate.
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Match 90.3 más pop, conéctate con Bruno Mars. Y yo creo que una de mis canciones favoritas de este hombre, Matcher, When I Was Your Man, fue lo que escuchaste. Suena Muñoz acompañándote hasta las 8 de la noche. Y oye, Matcher, ahora sí, ¿cómo está eso de que Taylor Swift creó una canción para Toy Story? Te lo cuento todo porque recientemente en redes sociales pues se volvió viral y ya se estrenó la canción, Matcher. La canción se llama I Knew It, I Knew You. Y esta canción marca el regreso de Taylor Swift a la música country, que incluso ella misma mencionó que esto fue un cambio musical totalmente y fue como volver a casa. Porque recordemos que los inicios, Matcher, de Taylor Swift fueron precisamente así, en la música country. Ella únicamente con una guitarra y su voz. Y la canción está inspirada en la vaquerita Jessie. Así que, si no la has escuchado, Matcher, la verdad es que es una canción muy bella y sin duda creo que refleja este sentimiento de volver, este sentimiento de nostalgia, de aprovechar todo lo que ha pasado, Matcher, tomar un respiro y decir, ¿sabes qué? Hay que aprender a mirar atrás para poder valorar lo que tenemos hoy, Matcher. Yo creo que eso fue lo que me dejó la canción de Taylor Swift y precisamente la vamos a escuchar con The Fate of Ophelia, la número 360. Aquí en Match 90.3 más pop, conéctate.

Match 90.3 Más Pop, conéctate con She Will Be Loved de Maroon 5, esta banda Mature que regresa a México. Así es, Mature, regresan a México, a Monterrey para el 30 de septiembre y a Ciudad de México el 3 de octubre. Mature, será increíble volverlos a tener en nuestro bello territorio mexicano. 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Y mientras, yo te dejo con más música de nuestra artista Match, que se acaba de casar, Match. Así es, pasó su fin de semana en Palermo, Italia, con su esposo Callum Turner. Te estoy hablando de Dua Lipa, que llega con la canción Don't Start Now, aquí en Match 90.3 Más Pop. Conéctate.

0: Match 90.3 más pop, conéctate con Can't Get You Out of My Head de Kylie Minogue. Esta artista mature que nada más le tomaron 20 segundos para enamorarse de la canción. Ella se obsesionó, entró al estudio de grabación y grabó todas sus voces de forma natural y fluida en menos de media hora. ¡Qué locura, no, mature! Soy Ana Muñoz, contigo hasta las 8 de la noche. Y oye, mature, parece ser que Taylor Swift va a superar a Rihanna. ¿Pero en qué? Te lo cuento en dos canciones más aquí en Match 90.3 Más Pop. ¡Conéctate!
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2: 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Hello, Matcher. Muy buenas tardes. Soy Ana Muñoz contigo hasta las 8 de la noche. ¿Y qué crees? Comienza nuestra hora de música continua sin cortes comerciales. Así es, Matcher. Para que disfrutes, te pongas muy cómodo porque en esta hora te traigo muy buena información y obviamente muy buena música de tus artistas Match favoritos. 5:45 minutos, Matcher. Y de este lado nos estamos pasando increíble. ¿Tú cómo vas en las calles de nuestra perla tapatía? 26 grados, nubladito y la música no para aquí en Match 93.

Estás en Match 90.3 más pop. Conéctate con Stumbling in the Cyril. Este remix Matcher que surgió y que volvió a resurgir más bien gracias a TikTok y ha sido un éxito en listas europeas. Pues tiene el número 2 en Alemania y el 3 en Austria, Bélgica y demás países, Matcher. La verdad, es un rolón de fin de semana, ¿no te parece? Soy Ana Muñoz acompañándote de 4 de la tarde a 8 de la noche en este dominguito fin de semana en Match. Y ahora sí, ¿qué está pasando con Taylor Swift y Rihanna? ¿Y por qué podría superar una a la otra? Taylor Swift a Rihanna. Bueno, se espera, Matcher, que Taylor Swift se convierta en la artista con más éxitos número uno en el Hot 100 en este siglo XXI. Superaría a Drake y a Rihanna. Pero ojo, Matcher, a ver, creo que hay que darle crédito un poquito a Rihanna, porque recordemos que también es de las artistas más escuchadas sin sacar música en 10 años. Y vamos a escucharla con un rolón, es Only Girl de Rihanna, sonando aquí en Match 90.3 más pop con él.

Match 90.3 Más Pop. Conéctate con So Easy to Fall in Love de Olivia Dean Mature. Esta canción, ¿sabías que en realidad explica esa forma en la que se siente enamorarse, Mature? Que en realidad te da miedo al principio, pero se siente muy bonito una vez que sabes bajar esas defensas, o que dejas, más bien, caer esas defensas ante otra persona. Soy Ana Muñoz, acompañándote de 4 a 8 de la noche en este dominguito en Match. 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